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1: Hola, ¿qué tal? ¿Cómo están? Buenas noches. Bienvenidos a La Previa este día sábado. Ayer no tuvimos previa porque hubo fútbol, jugó San Luis ante San Marco de Arica. Mucho frío, pero buen partido, claro que sí. Hoy seguimos con La Previa en el 101.5. Hoy saludando a la gente que está de onomástico, que está de cumpleaños, que está de turno, a la vuelta del siguiente éxito de la música. Partimos, arrancamos La Previa.

Bueno, tenemos ya saludos de peticiones de cumpleaños, también de saludos de canciones y saludos, por supuesto, a toda la gente que está en diferentes puntos de la Quinta Región. Nos escribió Gabriel desde Hijuelas y quiere saludar a que mañana está de santo o más ratito, Claudio Arancibia y también Claudia Manríquez. Ellos dos están de onomástico y Claudio está de cumpleaños, son de Hijuelas. De calle Manuel Rodríguez, están escuchando a full ahí la previa y quieren pedir, por supuesto, la música de Soda Stereo. Dos temitas de regalo de cumpleaños para ti, Soda Stereo, acá en la previa.

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Seguimos avanzando con buena música sin parar. Estamos en la previa.

Bien, saludando a toda la gente que hoy está de cumpleaños, que está de onomástico. Por ejemplo, este fin de semana Norberto hoy, mañana Claudio y Claudia. Hay muchos Claudio y Claudio. Usted conoce también a mucha Claudia, a mucho Claudio. Mañana está de onomástico. Felicidades. Seguimos saludando a toda la gente de la Locomoción Colectiva que siempre está en sintonía este día sábado con mucha energía, con bastante frío, pero con mucha energía musical.

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Seguimos avanzando con más música sin parar. 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En la previa nos escribió Rafael de la Cruz y quiere escuchar los temitas de Bryan Adams, el canadiense. Suena y gira acá en la previa.

Quiero saludar a toda la gente que está en un taco a esta hora haciendo deporte, llegando a hacer deporte, que va en algún evento, algún matrimonio, que vienen llegando de los bingos que hay este día sábado. Claro, hubo muchos bingos este día sábado, ya están terminando y vienen de vuelta. Un saludo muy especial, gracias por ayudar y cooperar a todos los que necesitan ayuda solidaria. Claro, muy bien, muy empático la gente que va a los bingos. Seguimos con buena música acá en La Previa, junto a Open Hotel, que trae este tributo a Queen este 19 de junio. 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

Oye, muchos gritos cuando tocamos Backstreet Boys en la fiesta recién pasada en Open Hotel, ¿eh? Así que nos escribió Manuel desde que yo te quiero escuchar dos temitas de los Backstreet Boys noventeros. Suena Backstreet Boys en la previa.

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siempre saludamos a todo el comercio, a la gente que lo está pasando mal, a la gente que está enfermita, privada de libertad. Siempre lo saludamos en Locomoción Colectiva, a usted que está quizás complicado con este frío, a la gente de situación de calle, coopérelo, si tiene una chaqueta que le sobra o la misma chaqueta que usa usted y tiene muchas más, regálesela. Nos pasa mucho frío, un cuello polar, una bufanda, una frazada. La vez pasada en San Luis pedían lanas para hacer frazadas solidarias, esas lanas que se tejen de multicolores y se las pasan a la gente en situación de calle. Un cafecito, no viene nada de mal. Mucha gente, usted no lo crea, reparte café y sándwiches en la calle. Sí, anónimamente. Yo lo he visto, yo he ido. He estado con ellos. Pucha que te lo agradece. Seguimos con buena música en la previa.

Estando sin parar, con buena música, levantando las manos como dice el símbolo, pero nos vamos a ir con Los Ilegales a esta hora que nos pidió Marcelita desde La Cruz, dos temitas de Los Ilegales, Fiesta Caliente, rebotando el taquitaqui, no sé, dos temitas de Los Ilegales en la previa.

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2: Hay un festivo este mes, ¿eh? Un fin de semana largo, que va a comenzar el 26, 27, 28, 29, porque el 29 es festivo, San Pedro y San Pablo. Es festivo, fin de semana largo, repito. Viene 26, 27 sábado, 28 domingo, 29 y el lunes. Está para irse un fin de semana por ahí, si es que tiene la posibilidad. Ya, aunque viene fin de mes y cae sin plata. Pero bueno, los que pueden, pues. Los demás, tiramos las fotos a través de redes sociales. Ya, vamos con la música, la previa.

Tengo la cartelera de Open Hotel para lo que se viene en los próximos días. Bueno, ya tuvimos a Claudio Narea, se viene este 19 de junio, Brian The Match, con todo el tributo a Pink Floyd. El 17 de julio, Prófugos. 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El 31 de julio, del 7, viernes, Rodrigo Villegas. Esto es para ustedes. Así se llama toda la movida del humor de Rodrigo Villegas. Después, el 14 de agosto, un tributo a Queen. Espectacular, ¿eh? Espectacular. Y el 28 de agosto, nos cerramos un show para reírse con ganas con el pelado Rodrigo. Ah, perfecto. Así que nos quedamos con Queen para adelantar este tributo. Dos temitas de Queen acá en la previa.

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Le vamos a contar cuándo hacemos el próximo evento retro a través de la radio, a través de las redes sociales, cuándo es la próxima reunión en Open Hotel. Se lo contamos prontamente. Ahora seguimos con buena música acá en La Previa.

Bueno, antes de despedirnos, queremos saludar a toda la gente que siempre nos sintoniza y tenemos el último pedido de Mauricio, que nos llamó desde la parte alta de Valparaíso y quiere escuchar la música de los Jaivas. Mira, dos temitas de los Jaivas. Suena acá en la previa, ¿por qué no, pues?

0: Listo, nos vamos. Gracias por toda la sintonía. 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Nos vamos, gracias por la sintonía. Se viene Chris DJ con el disco Dance Mix, Cristian Peña en el sonido, la Lorma sabe las palabras. Nos encontramos el próximo fin de semana del 12 y del 13 con La Previa. Chao, chao.
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0: Muchas gracias.
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Hola a todos, ¿cómo están? Muy buenos días. Feliz domingo para quienes están en la sintonía del 101.5 FM, la Radio Quillota, que nos acoge en esta nueva temporada para presentar Así Surgen los Recuerdos. 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Vamos por el programa número 23 en esta temporada, en este domingo 7 de junio. Estamos llegando a la mitad de este año, que hasta hace poco era nuevo, que se esperaba con muchas expectativas, con esperanza. Bueno, ya aquí iba pasando, ya la primera mitad. Oye, me gustó mucho el programa del domingo pasado, ¿eh? Y yo no sé si se pusieron de acuerdo o no, pero muchas auditoras, porque son ellas las que escriben y se dan tiempo para aquello, como un cuarto para la una más o menos empezaron a reclamar. Y dice, y falta tanto todavía, y alguna en español, ¿por qué tienes que ser siempre en italiano? Y no vamos a hacer como el año pasado, que vamos a traer las versiones en español, pero sí les vamos a dar en el gusto, ¿eh? Son ustedes los que mandan. Y además se trata de pasarlo bien, de regalonearlas. Y entonces lo que vamos a hacer es a seguir en una versión 2 de este programa dedicado a toda la colonia italiana residente y para quienes gustan también de esta música que tiene intérpretes y figuras tan románticas. Así es que espero que sea de su agrado, avanzando, incluso cruzando la década 70, acercándonos a los 80, porque ha pasado mucho tiempo también desde aquella época. Bienvenidos todos, parte 2 de nuestro homenaje y recuerdo a la música italiana.

si no la tuviera entre mis brazos, pues la inventaría, ¿no? Una linda canción junto a un clásico este de San Remo, No quiero enamorarme más, Claudio Baglioni, en la portada de este programa. En este domingo 7 de junio, cuando precisamente el santoral católico recuerda a Claudio, nombre de origen latín, significa el cojo o la que cojea. La historia recuerda a Claudio, un emperador romano que conquistó la Britania. Y puntualmente la Iglesia Católica recuerda a Claudio, un santo que murió martirizado en la iglesia de Roma en los primeros siglos, es el siglo III. Claudio, Claudia, Claudiana, nombres relacionados. Santoral para este domingo 7 de junio, muchas felicidades.

Vamos entrando en onda, un buen tema este, ah, claro, pero no para este programa. Lo ponemos ahí nomás, qué daño hacen los celos. Pero es como difícil, ¿eh? Uno puede decir, como la historia de los primeros romances y los primeros quiebres amorosos, hay que vivirlo, pues no sirven las experiencias de otras personas. ¿Qué daño hacen los celos? Y pa, díselo a ma, la discografía de Nada, en esta cita de los recuerdos aquí en la Radio Quillota, por si recién se incorpora a nuestra sintonía, hoy haremos una versión 2 con italianos algo más modernos en relación a los del domingo pasado.

hicieron una carrera espectacular, paralela diría yo. Ella terminó con su vida muy joven. Nunca se supo finalmente, ¿no?, qué pasó. Ella cayó desde el balcón del apartamento donde vivía. Si bien su época de gloria había pasado, pero sus condiciones estaban allí muy vigentes. Recuerda usted, Gabriela Ferri, no soy Magdalena y todo ha terminado. 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

otra italiana famosa, Gigliola Cinquetti, que experimentó distintos tipos de música. Grabó también junto al trío Los Panchos. Gigliola Cinquetti, Gira l'amore, y A las puertas del cielo. Siempre me encantó esta canción desde que llegó. Y bueno, yo le he contado que escucho radio desde niño, por lo tanto está allí, tengo una lista. Mi playlist de vida es un poco la base de todos los programas que hago, no solo este, sino también el de la semana, en la noche, los clásicos y consagrados que tengo el gusto de conducir para ustedes, también en el 101.5 FM, la radio Quillota. Es una buena invitación al término de cada jornada, se la dejo ahí.

Este es un grupo italiano que en su minuto fue de lo más importante en su país. La mayor venta de discos la tuvo IPU. Y curiosamente, en este rincón del mundo solo llegaron estas dos. Después vino otra, Vuelo Blanco, Me Siento Vivo también, que sonó, pero no al nivel de este. Pensamiento y Tantos Deseos de Ti, Recuerdos de IPU. En esta cita de los recuerdos, aquí en la Radio Quillota, en este domingo 7 de junio, invitación de Ellen Campos Servicios Funerarios, una empresa amiga, que ha incorporado a sus prestaciones ahora la posesión efectiva de la persona que fallece. 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

Siempre me gustó Moduño. El domingo pasado recordamos con las canciones de sus inicios y puntualmente dos que sirvieron de base para el desarrollo, como muchos otros artistas, de la nueva ola chilena. Hoy, en la década 70, y esta que fue el llamado a la revolución, un puntapié a la ciudad y ¿cómo has hecho para que te quiera tanto? En este programa y en mi trabajo, siempre, bueno, algunos dicen que soy cuadrado, así que soy encasillado. Y eso, no sé si será bien o mal, ¿no? Pero sí soy así. Y enmarco la música en una época puntual para que usted no tenga que cambiarse de épocas ni de tiempo. Una carrera interesante, vigente hasta nuestros días, desarrolló Nicola Di Bari. Pero avanzamos en el tiempo, más a finales de los 70 y casi al final de aquella época.

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domingo pasado, con Fred Von Justo, escuchábamos la versión original de este tema, que tiene un ritmo y un estilo bien particular, porque los productores de Nicola Di Bari lo llevaron a incursionar en el movimiento disco con una versión de esta, La más bella del mundo. Yo tengo este álbum, fue muy exitoso porque dejó vigente a Nicola Di Bari en un nuevo tiempo musical, ¿no? De repente, cuando lo romántico por ahí había sido dejado un poco de lado en las programaciones de radio y en el estilo de música vigente. Así es que se anotó un éxito con esta canción, con Gira la Noria, que le gustaba también a mi amigo Gabriel, y esta que se llama Por Ejemplo. Recuerdos de Nicola Di Bari. En esta cita de los recuerdos, aquí en la Radio Quillota, versión 2 de estos clásicos italianos, un poco más modernos respecto de lo que fue el programa del domingo pasado.

Y esta se llama Mi Enemiga Amadísima, y me encanta este Para Poder Vivir, la discografía de Gianni Morandi, otro italiano famoso, en esta cita de los recuerdos, aquí en la Radio Quillota, invitación de Ellen Campos Servicios Funerarios, una empresa amiga. 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

Este tiene la nacionalidad italiana porque su padre es italiano, su mamá francesa. Él nació en Vietnam, ese vietnamita de nacimiento, en Ho Chi Minh, en Saigón. Es el famoso Ricardo Cochante. Cuando conocí su primer álbum, donde viene el clásico Bella sin alma, venía con un apodo, ¿no? El aporreador de pianos. Y la verdad fue muy rupturista en su momento. Después ha tenido una serie de versiones, pero es un gigante de la música y que se mueve en Francia particularmente, pero también en los Estados Unidos. Es un personaje. Hoy hemos escuchado dos canciones un poco más avanzadas, incluso nos llevan casi a final de la década 70, otro de los grandes, Ricardo Cochante. En esta cita de los recuerdos, aquí en la Radio Quillota, en el 101.5 del Dial FM, todos los días domingo, y hoy con una versión 2 de estos clásicos italianos, con motivo de la fiesta de la República Italiana, el pasado martes 2 de junio. El pasado domingo, al final del programa, incluimos un par de piezas de esta gran showwoman, fallecida ya, muy querida en nuestro país, y eran de las primeras canciones, pero no de las más populares, me escribieron por allí, pero esta sí.

0303456, En el amor todo es empezar, es muy amplia la discografía de Rafaela Carrá. Hoy nos hemos remontado a los primeros éxitos comerciales, estos que inundaron la programación de las radios y que quizás usted atesora desde aquellos años. Recuerdos de Rafaela Carrá en esta cita de los recuerdos aquí en la Radio Quillota, como lo dije al comienzo del programa, porque usted insistió tanto que dijo, oye, pero hay tantos italianos, ¿cómo te vas a sentir? Entrar solo en los antiguos, darnos una oportunidad. Bueno, aquí estamos.

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Este fue un lindo matrimonio en la vida real. Este gran artista, cantante con un registro vocal de excepción, Albano, que se casó con Romina Power, hija de Tyrone Power, un americano famoso en el mundo del cine. Ella muy suavecita, con un registro muy lindo, y lograron marcar varios éxitos discográficos. Hoy, algo más moderno, siempre, me acuerdo con estas canciones de Mi Paso por Portales. En la década 80 estaban estas canciones muy de moda, y esta que me encanta, en inglés y en español, Volvería a Vivirlo, recuerdos de Albano y Romina Power. 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

Y esta es otra agrupación italiana muy querida, de muchos éxitos en nuestro país. De hecho, estuvieron en el Festival de la Canción de Viña del Mar, en una accidentada presentación, la chiquilla primera voz, ella subió al escenario y cantó con una bota en un pie. No sé si estaba enyesada o fue protección porque tuvo un tropiezo por ahí en su paso por Chile. Solo tú, de sus clásicos, y este me encanta, tú o la sencillez, recuerdos de Matías Vassar. Versión 2 de los clásicos italianos en este domingo 7 de junio aquí en la Radio Quillota.

0: Y estos siempre me gustaron, Los Ricos y Pobres, este grupo musical italiano, son genoveses, que partieron a fines de los 60, pero que nosotros en realidad disfrutamos ya llegando a los 80 acá en Chile. Suman un luto, falleció Franco Gatti, queda solo Angela Brambati, Angelo Socchiu y Marina Occhiena. Los Ricos y Pobres, que participaron también en el Festival de la Canción de San Remo y que nos dejaron este Mamma María y me encanta este Me Enamoro de Ti, recuerdos de Ricos y Pobres. Así surgen los recuerdos aquí en la Radio Quillota, cada domingo una época, un estilo de música diferente. Hoy una segunda parte de estos clásicos italianos, los originales. A mí, bueno, hay excepciones, sí, como todas las cosas tiene su modificación de repente y uno tiene que rendirse ante la calidad de una segunda versión. Pero no me gustan los aprovechadores, porque hay artistas que aparecen de repente, claro, algunos que tienen una buena pinta, por ahí un look, y que empiezan a cantar de una manera distinta estos que son clásicos. Y los medios enchufan con eso y le dan y le dan, y se vuelve popular, y lo llevan de gira, y se hace un artista importante, y ya no tocan las originales, ¿no? Pasa, por ejemplo, con este que repite las canciones de Roberto Carlos o de Franco Simone, nosotros tocamos las originales.
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Así debutó en la música este italiano famoso que se avecindó en nuestro país durante varias temporadas participando en programas de talentos en la televisión chilena, Franco Simone. En esta cita de los recuerdos, aquí en la Radio Quillota, marcaron sin duda una época, una década prácticamente, escuchando estos artistas.

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De amor ya no se muere y estás dentro de mí. En realidad tenían razón las chiquillas que nos escribieron y que hicieron presión el pasado domingo. Forman parte de nuestros recuerdos, son más modernos respecto de la época que regularmente tenemos en nuestro programa, pero son canciones exitosas, artistas famosos, ¿no? En la misma época, este...

Siempre me causó curiosidad esta historia, Mamma Maremma, y me encanta este Yo Caminaré, buenos arreglos musicales, buena producción. Bueno, los italianos han sido maestros siempre, buenos arreglos orquestales para sus canciones que han quedado precisamente allí en nuestros recuerdos. Este me gustó desde que lo conocí y venía en un álbum de grandes éxitos en español, en la época del grupo Trinidad, Ana y Johnny, los primeros éxitos de Miguel Bosé. Así conocí a Sandro Jacobi.

Esto se llama Señora Mía, y un clásico este, Tú, mi cielo y mi alma, recuerdos de Sandro Jacobi, en la parte final de nuestro programa. Así surgen los recuerdos en la radio Quillota, versión 2 de estos clásicos italianos, invitación de Elen Campos, Servicios Funerarios, una empresa amiga.

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Esto se llama Melancolía y la historia de todos los días, otro italiano famoso. Su producción no es tan extensa respecto de los anteriores invitados, pero estas canciones vayan que sonaron. Ricardo Fogli en la parte final ya de nuestro programa. Y este también sonó, ¿eh? Su producción no es tan extensa, pero estas canciones forman parte de nuestros recuerdos.

Y este es otro famoso cantante italiano, llegando ya a los 80, y participó activamente en la música, estuvo como figura en una serie de televisión, pero logró imponer estas canciones. Se le recuerda, sin duda, con Sereno Es, pero también Marcho Lejos. Es la figura de Drupi, Gian Piero Anelli, ese es su nombre original, otro gran cantante italiano. Y ya para el cierre, no podría faltar este, con cariños para Gabriel Casarino. Fue mi partner radiocontrolador cuando partió esta aventura radial allá por el año de 1975. A él le encantó siempre este Lucio Battisti.

Bueno, me disculpa, o sea, no alcanzamos para el velero que le encanta, además como tipo onda disco. De nuevo tú, y no habíamos dicho que nunca más, y un hombre que te ama, cerrando ya nuestro programa con Lucio Battisti.

Y nos vamos pasando la 1 de la tarde ya en este domingo 7 de junio de 2026. Completamos esta cita, la número 23, en este domingo 7 de junio de Así Surgen los Recuerdos. 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Que sigan disfrutando de este fin de semana. Los espero la próxima semana con otra cita de los recuerdos. Hasta entonces.

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